El Ayuntamiento de Villarrubia, junto a la Diputación de Ciudad Real, han creado un certamen de recuerdos vivos para personas mayores de 65 años. Será un certamen literario para dar voz y conocer los recuerdos, vivencias y saberes de las personas mayores de la provincia de Ciudad Real. Pueden participar todas las personas mayores de 65 años que residan en municipios de la provincia de Ciudad Real y solo se puede entregar una obra por persona. El tema es libre: infancia, juventud, familia, escuela, trabajo, el pueblo, sus calles, fiestas y costumbres, historia y recuerdos que forman parte de una vida. 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Está la poesía original, máximo de 50 versos, narración, máximo 4 folios y cuento, máximo 4 folios. 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Podéis consultar las bases en el Registro General de la Diputación Provincia de Ciudad Real. Ahí también hay que entregarlos. Tenéis hasta el 30 de septiembre.

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0: 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El ayuntamiento está pisando el acelerador para modernizar el pueblo y mantener a los peques superactivos este verano. Todo esto mientras lidiamos con un calor abrasador. Primero, vamos con la digitalización local. Se lanza la plataforma Scanex para digitalizar negocios 100% gratis, conectando a los vecinos con esos comercios de toda la vida que aún no están en Internet. Es literalmente como tener unas páginas amarillas del siglo XXI, pero directamente en el bolsillo de todos. Si os interesa, solo tenéis que contactar con el ayuntamiento para apuntaros. Pero claro, la gran duda es, ¿se animarán los locales más tradicionales a dar este salto tecnológico tan necesario? Segundo, y mientras los negocios sudan la gota gorda digitalizándose, los peques lo harán en la cancha. Llegan las jornadas polideportivas de verano al pabellón municipal. Son gratuitas, hay plazas limitadas a 36 críos por jornada para los nacidos entre 2010 y 2020, y ojo, porque la fecha límite para apuntarse en el ayuntamiento es inminente. Jugarán a lo de siempre, pero atención porque probarán cosas como el Ultimate Frisbee y el Pickleball. Qué pasada salir de la típica rutina futbolera para probar deportes nuevos. Finalmente el tiempo. Y hablando de sudar, vas a necesitar hidratarte a tope. Próximamente las temperaturas rozarán los 38 y 39 grados, con cielos parcialmente nubosos. Vamos, que básicamente el pueblo va a ser un horno. Así que, ya sea conectando tu negocio a la red, apuntando a los críos a descubrir el pickleball o buscando la sombra a 39 grados, está claro que Villarrubia viene con un verano muy movidito. Manteneos frescos, bebed mucha agua y salid a apoyar al comercio local.
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0: Aquí tienes tu resumen rápido con lo que necesitas saber hoy sobre las últimas novedades en Villarrubia de los Ojos. El ayuntamiento está pisando el acelerador para modernizar el pueblo y mantener a los peques superactivos este verano. Todo esto mientras lidiamos con un calor abrasador. Primero, vamos con la digitalización local. Se lanza la plataforma Scanex para digitalizar negocios 100% gratis, conectando a los vecinos con esos comercios de toda la vida que aún no están en Internet. Es literalmente como tener unas páginas amarillas del siglo XXI, pero directamente en el bolsillo de todos. Si os interesa, solo tenéis que contactar con el ayuntamiento para apuntaros. Pero claro, la gran duda es, ¿se animarán los locales más tradicionales a dar este salto tecnológico tan necesario? Segundo, y mientras los negocios sudan la gota gorda digitalizándose, los peques lo harán en la cancha. Llegan las jornadas polideportivas de verano al pabellón municipal. Son gratuitas, hay plazas limitadas a 36 críos por jornada para los nacidos entre 2010 y 2020, y ojo, porque la fecha límite para apuntarse en el ayuntamiento es inminente. Jugarán a lo de siempre, pero atención porque probarán cosas como el Ultimate Frisbee y el Pickleball. Qué pasada salir de la típica rutina futbolera para probar deportes nuevos. Finalmente el tiempo. Y hablando de sudar, vas a necesitar hidratarte a tope. Próximamente las temperaturas rozarán los 38 y 39 grados, con cielos parcialmente nubosos. Vamos, que básicamente el pueblo va a ser un horno. Así que, ya sea conectando tu negocio a la red, apuntando a los críos a descubrir el pickleball o buscando la sombra a 39 grados, está claro que Villarrubia viene con un verano muy movidito. Manteneos frescos, bebed mucha agua y salid a apoyar al comercio local.
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La biblioteca nos anuncia que el periodo de préstamo para todos los materiales de la biblioteca será de 30 días. 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

0: Aquí tienes tu resumen rápido con lo que necesitas saber hoy sobre las últimas novedades en Villarrubia de los Ojos. El ayuntamiento está pisando el acelerador para modernizar el pueblo y mantener a los peques superactivos este verano. Todo esto mientras lidiamos con un calor abrasador. Primero, vamos con la digitalización local. Se lanza la plataforma Scanex para digitalizar negocios 100% gratis, conectando a los vecinos con esos comercios de toda la vida que aún no están en Internet. Es literalmente como tener unas páginas amarillas del siglo XXI, pero directamente en el bolsillo de todos. Si os interesa, solo tenéis que contactar con el ayuntamiento para apuntaros. Pero claro, la gran duda es, ¿se animarán los locales más tradicionales a dar este salto tecnológico tan necesario? Segundo, y mientras los negocios sudan la gota gorda digitalizándose, los peques lo harán en la cancha. Llegan las jornadas polideportivas de verano al pabellón municipal. Son gratuitas, hay plazas limitadas a 36 críos por jornada para los nacidos entre 2010 y 2020, y ojo, porque la fecha límite para apuntarse en el ayuntamiento es inminente. Jugarán a lo de siempre, pero atención porque probarán cosas como el Ultimate Frisbee y el Pickleball. Qué pasada salir de la típica rutina futbolera para probar deportes nuevos. Finalmente el tiempo. Y hablando de sudar, vas a necesitar hidratarte a tope. Próximamente las temperaturas rozarán los 38 y 39 grados, con cielos parcialmente nubosos. Vamos, que básicamente el pueblo va a ser un horno. Así que, ya sea conectando tu negocio a la red, apuntando a los críos a descubrir el pickleball o buscando la sombra a 39 grados, está claro que Villarrubia viene con un verano muy movidito. Manteneos frescos, bebed mucha agua y salid a apoyar al comercio local.
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el centro de día nos ofrecerá de manera ininterrumpida un taller de estimulación cognitiva. El taller consiste en un programa terapéutico diseñado para retrasar el avance

del deterioro cognitivo. Esto es a través de ejercicios y dinámicas adaptadas que estimulan funciones básicas, lo que ayuda a potenciar la autonomía, mejorar la calidad de vida y mejorar el estado anímico de las personas. Las sesiones trabajarán distintas áreas del cerebro de forma integral, como la atención y concentración, memoria, lenguaje y funciones ejecutivas. El horario de este taller será de 9:30 a 11 de la mañana, los martes y los jueves. Para ampliar esta información, consultar directamente con el personal del centro de día. También podéis llamar al 926-89-81-37. Y también podéis preguntar en el correo electrónico centrodedia@villarrubiadelosojos.es. Próximamente, talleres de estimulación cognitiva en el centro de día.

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0: Aquí tienes tu resumen rápido con lo que necesitas saber hoy sobre las últimas novedades en Villarrubia de los Ojos. El ayuntamiento está pisando el acelerador para modernizar el pueblo y mantener a los peques superactivos este verano. Todo esto mientras lidiamos con un calor abrasador. Primero, vamos con la digitalización local. Se lanza la plataforma Scanex para digitalizar negocios 100% gratis, conectando a los vecinos con esos comercios de toda la vida que aún no están en Internet. Es literalmente como tener unas páginas amarillas del siglo XXI, pero directamente en el bolsillo de todos. Si os interesa, solo tenéis que contactar con el ayuntamiento para apuntaros. Pero claro, la gran duda es, ¿se animarán los locales más tradicionales a dar este salto tecnológico tan necesario? Segundo, y mientras los negocios sudan la gota gorda digitalizándose, los peques lo harán en la cancha. Llegan las jornadas polideportivas de verano al pabellón municipal. Son gratuitas, hay plazas limitadas a 36 críos por jornada para los nacidos entre 2010 y 2020, y ojo, porque la fecha límite para apuntarse en el ayuntamiento es inminente. Jugarán a lo de siempre, pero atención porque probarán cosas como el Ultimate Frisbee y el Pickleball. Qué pasada salir de la típica rutina futbolera para probar deportes nuevos. Finalmente el tiempo. Y hablando de sudar, vas a necesitar hidratarte a tope. Próximamente las temperaturas rozarán los 38 y 39 grados, con cielos parcialmente nubosos. Vamos, que básicamente el pueblo va a ser un horno. Así que, ya sea conectando tu negocio a la red, apuntando a los críos a descubrir el pickleball o buscando la sombra a 39 grados, está claro que Villarrubia viene con un verano muy movidito. Manteneos frescos, bebed mucha agua y salid a apoyar al comercio local.
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certamen nacional para el cartel anunciador de nuestras fiestas patronales. Podrán participar en este concurso todas las personas interesadas que lo deseen. Los trabajos tienen que ser originales e inéditos, quedando a la iniciativa del concursante el tema del mismo, así como la técnica para su realización. En el cartel, por supuesto, deberá figurar la inscripción Feria y Fiestas 2026 de Villarrubia de los Ojos. Las dimensiones del cartel deberán ajustarse al tamaño de 70 por 50 centímetros, siendo su forma vertical. Los trabajos se entregarán bajo el sistema de plica, sin firmar, totalmente cubiertos, adjuntando en sobre cerrado los datos del autor: el nombre, apellido, el domicilio, el DNI, residencia, teléfono, junto con un lema que servirá de identidad del autor o autora. Se establece un único premio de 400 euros más la placa. El plazo de presentación de los carteles finaliza el día 24 de julio de este 2026. Hay que hacer entrega de ellos en el área de cultura del ayuntamiento. Os doy su dirección para los que lo mandéis por correo. Es Plaza de la Constitución número 1, código postal 13670. Y si tenéis cualquier duda, podéis llamar al 926-26-6706. El cartel premiado pasará a ser propiedad del ayuntamiento, quien podrá disponer de él de la forma que vea conveniente.

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0: 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El ayuntamiento está pisando el acelerador para modernizar el pueblo y mantener a los peques superactivos este verano. Todo esto mientras lidiamos con un calor abrasador. Primero, vamos con la digitalización local. Se lanza la plataforma Scanex para digitalizar negocios 100% gratis, conectando a los vecinos con esos comercios de toda la vida que aún no están en Internet. Es literalmente como tener unas páginas amarillas del siglo XXI, pero directamente en el bolsillo de todos. Si os interesa, solo tenéis que contactar con el ayuntamiento para apuntaros. Pero claro, la gran duda es, ¿se animarán los locales más tradicionales a dar este salto tecnológico tan necesario? Segundo, y mientras los negocios sudan la gota gorda digitalizándose, los peques lo harán en la cancha. Llegan las jornadas polideportivas de verano al pabellón municipal. Son gratuitas, hay plazas limitadas a 36 críos por jornada para los nacidos entre 2010 y 2020, y ojo, porque la fecha límite para apuntarse en el ayuntamiento es inminente. Jugarán a lo de siempre, pero atención porque probarán cosas como el Ultimate Frisbee y el Pickleball. Qué pasada salir de la típica rutina futbolera para probar deportes nuevos. Finalmente el tiempo. Y hablando de sudar, vas a necesitar hidratarte a tope. Próximamente las temperaturas rozarán los 38 y 39 grados, con cielos parcialmente nubosos. Vamos, que básicamente el pueblo va a ser un horno. Así que, ya sea conectando tu negocio a la red, apuntando a los críos a descubrir el pickleball o buscando la sombra a 39 grados, está claro que Villarrubia viene con un verano muy movidito. Manteneos frescos, bebed mucha agua y salid a apoyar al comercio local.
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0: 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El ayuntamiento está pisando el acelerador para modernizar el pueblo y mantener a los peques superactivos este verano. Todo esto mientras lidiamos con un calor abrasador. Primero, vamos con la digitalización local. Se lanza la plataforma Scanex para digitalizar negocios 100% gratis, conectando a los vecinos con esos comercios de toda la vida que aún no están en Internet. Es literalmente como tener unas páginas amarillas del siglo XXI, pero directamente en el bolsillo de todos. Si os interesa, solo tenéis que contactar con el ayuntamiento para apuntaros. Pero claro, la gran duda es, ¿se animarán los locales más tradicionales a dar este salto tecnológico tan necesario? Segundo, y mientras los negocios sudan la gota gorda digitalizándose, los peques lo harán en la cancha. Llegan las jornadas polideportivas de verano al pabellón municipal. Son gratuitas, hay plazas limitadas a 36 críos por jornada para los nacidos entre 2010 y 2020, y ojo, porque la fecha límite para apuntarse en el ayuntamiento es inminente. Jugarán a lo de siempre, pero atención porque probarán cosas como el Ultimate Frisbee y el Pickleball. Qué pasada salir de la típica rutina futbolera para probar deportes nuevos. Finalmente el tiempo. Y hablando de sudar, vas a necesitar hidratarte a tope. Próximamente las temperaturas rozarán los 38 y 39 grados, con cielos parcialmente nubosos. Vamos, que básicamente el pueblo va a ser un horno. Así que, ya sea conectando tu negocio a la red, apuntando a los críos a descubrir el pickleball o buscando la sombra a 39 grados, está claro que Villarrubia viene con un verano muy movidito. Manteneos frescos, bebed mucha agua y salid a apoyar al comercio local.
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bando. La oficina de turismo cambia a su horario de verano. Del 1 de julio al 15 de agosto. Estará abierto de martes a viernes de 9 de la mañana a 2 de la tarde. Los sábados de 10 a 2 de la tarde. Todas las tardes estará cerrada. Y los domingos y los lunes.

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El centro de día nos ofrecerá de manera ininterrumpida un taller de estimulación cognitiva. El taller consiste en un programa terapéutico diseñado para retrasar el avance del deterioro cognitivo. Esto es a través de ejercicios y dinámicas adaptadas que estimulan funciones básicas, lo que ayuda a potenciar la autonomía, mejorar la calidad de vida y mejorar el estado anímico de las personas. Las sesiones trabajarán distintas áreas del cerebro de forma integral, como la atención y concentración, memoria, lenguaje y funciones ejecutivas. El horario de este taller será de 9:30 a 11:00 de la mañana, los martes y los jueves. Para ampliar esta información, consultar directamente con el personal del centro de día. También podéis llamar al 926-89-81-37. Y también podéis preguntar en el correo electrónico centrodedia@villarrubiadelosojos.es. Próximamente, talleres de estimulación cognitiva en el centro de día.

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0: 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El ayuntamiento está pisando el acelerador para modernizar el pueblo y mantener a los peques superactivos este verano. Todo esto mientras lidiamos con un calor abrasador. Primero, vamos con la digitalización local. Se lanza la plataforma Scanex para digitalizar negocios 100% gratis, conectando a los vecinos con esos comercios de toda la vida que aún no están en Internet. Es literalmente como tener unas páginas amarillas del siglo XXI, pero directamente en el bolsillo de todos. Si os interesa, solo tenéis que contactar con el ayuntamiento para apuntaros. Pero claro, la gran duda es, ¿se animarán los locales más tradicionales a dar este salto tecnológico tan necesario? Segundo, y mientras los negocios sudan la gota gorda digitalizándose, los peques lo harán en la cancha. Llegan las jornadas polideportivas de verano al pabellón municipal. Son gratuitas, hay plazas limitadas a 36 críos por jornada para los nacidos entre 2010 y 2020, y ojo, porque la fecha límite para apuntarse en el ayuntamiento es inminente. Jugarán a lo de siempre, pero atención porque probarán cosas como el Ultimate Frisbee y el Pickleball. Qué pasada salir de la típica rutina futbolera para probar deportes nuevos. Finalmente el tiempo. Y hablando de sudar, vas a necesitar hidratarte a tope. Próximamente las temperaturas rozarán los 38 y 39 grados, con cielos parcialmente nubosos. Vamos, que básicamente el pueblo va a ser un horno. Así que, ya sea conectando tu negocio a la red, apuntando a los críos a descubrir el pickleball o buscando la sombra a 39 grados, está claro que Villarrubia viene con un verano muy movidito. Manteneos frescos, bebed mucha agua y salid a apoyar al comercio local.
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certamen nacional para el cartel anunciador de nuestras fiestas patronales. Podrán participar en este concurso todas las personas interesadas que lo deseen. Los trabajos tienen que ser originales e inéditos, quedando a la iniciativa del concursante el tema del mismo, así como la técnica para su realización. En el cartel, por supuesto, deberá figurar la inscripción Feria y Fiestas 2026 de Villarrubia de los Ojos. Las dimensiones del cartel deberán ajustarse al tamaño de 70 por 50 centímetros, siendo su forma vertical. Los trabajos se entregarán bajo el sistema de plica, sin firmar, totalmente cubiertos, adjuntando en sobre cerrado los datos del autor: el nombre, apellido, el domicilio, el DNI, residencia, teléfono, junto con un lema que servirá de identidad del autor o autora. Se establece un único premio de 400 euros más la placa. El plazo de presentación de los carteles finaliza el día 24 de julio de este 2026. Hay que hacer entrega de ellos en el área de cultura del ayuntamiento. Para os doy su dirección para los que lo mandéis por correo. Es Plaza de la Constitución número 1, código postal 13670. Y si tenéis cualquier duda, podéis llamar al 926-26-6706. El cartel premiado pasará a ser propiedad del ayuntamiento, quien podrá disponer de él de la forma que vea conveniente.

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El Ayuntamiento de Villarrubia, junto a la Diputación de Ciudad Real, han creado un certamen de recuerdos vivos para personas mayores de 65 años. Será un certamen literario para dar voz y conocer los recuerdos, vivencias y saberes de las personas mayores de la provincia de Ciudad Real. Pueden participar todas las personas mayores de 65 años que residan en municipios de la provincia de Ciudad Real y solo se puede entregar una obra por persona. El tema es libre: infancia, juventud, familia, escuela, trabajo, el pueblo, sus calles, fiestas y costumbres, historia y recuerdos que forman parte de una vida. Y hay tres modalidades. Está la poesía original, máximo de 50 versos, narración, máximo 4 folios y cuento, máximo 4 folios. Al presentarlo tienen que ser 5 copias del trabajo, mecanografiadas, a doble espacio y por una sola cara. Podéis consultar las bases en el Registro General de la Diputación Provincia de Ciudad Real. Ahí también hay que entregarlos. Tenéis hasta el 30 de septiembre.

0: 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El ayuntamiento está pisando el acelerador para modernizar el pueblo y mantener a los peques superactivos este verano. Todo esto mientras lidiamos con un calor abrasador. Primero, vamos con la digitalización local. Se lanza la plataforma Scanex para digitalizar negocios 100% gratis, conectando a los vecinos con esos comercios de toda la vida que aún no están en Internet. Es literalmente como tener unas páginas amarillas del siglo XXI, pero directamente en el bolsillo de todos. Si os interesa, solo tenéis que contactar con el ayuntamiento para apuntaros. Pero claro, la gran duda es, ¿se animarán los locales más tradicionales a dar este salto tecnológico tan necesario? Segundo, y mientras los negocios sudan la gota gorda digitalizándose, los peques lo harán en la cancha. Llegan las jornadas polideportivas de verano al pabellón municipal. Son gratuitas, hay plazas limitadas a 36 críos por jornada para los nacidos entre 2010 y 2020, y ojo, porque la fecha límite para apuntarse en el ayuntamiento es inminente. Jugarán a lo de siempre, pero atención porque probarán cosas como el Ultimate Frisbee y el Pickleball. Qué pasada salir de la típica rutina futbolera para probar deportes nuevos. Finalmente el tiempo. Y hablando de sudar, vas a necesitar hidratarte a tope. Próximamente las temperaturas rozarán los 38 y 39 grados, con cielos parcialmente nubosos. Vamos, que básicamente el pueblo va a ser un horno. Así que, ya sea conectando tu negocio a la red, apuntando a los críos a descubrir el pickleball o buscando la sombra a 39 grados, está claro que Villarrubia viene con un verano muy movidito. Manteneos frescos, bebed mucha agua y salid a apoyar al comercio local.
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0: Bienvenida a este espacio de pausa, escucha y conexión. Soy Lucía de Mena, especializada en romper con la cultura de dieta y alimentación intuitiva.
1: Y que lleve gambas la paella.
0: A mi ladito está Lola. Hola,
2: hola,
0: Lola.
2: Hola, Lucía.
0: Bienvenida.
2: Hola, Julia.
0: Hola,
2: encantadas,
0: Julia.
2: Encantadas de estar aquí contigo.
1: Y la vida baja en calorías.
0: Bueno, aquí hablaremos de salud desde un lugar real, compasivo y humano. No hay dogmas ni exigencias, solo propuestas para que te escuches más, te cuides mejor y habites tu cuerpo con amor.

Desde mi experiencia, la salud empieza en el plato, pero se expande a todos los rincones de la vida, tu entorno, tus emociones, tu descanso y tu manera de estar en el mundo. Este podcast es un espacio para inspirarte, cuestionarte y recordar que sanar es un camino posible y que no estás sola en él. Gracias por estar aquí. Empezamos.

0: Vamos a tomar unas palabras de la doctora Odile Fernández. Si no la conocéis, os invito a que hagáis una pequeña búsqueda de ella, que ha tenido un camino de transformación súper, súper interesante. Y dice así: ¿qué es la salud integral? La salud es mucho más que no estar enfermos. La Organización Mundial de la Salud la define como un estado de completo bienestar físico, mental y social. Y hoy en día, más que nunca, necesitamos abrazar esa visión holística. Ya no podemos hablar del cuerpo como un conjunto de órganos aislados, ni de la mente como algo separado del cuerpo. La salud integral implica equilibrio. Equilibrio entre lo físico y lo emocional, entre la actividad y el descanso, entre el dar y el recibir. Implica energía, claridad mental, vitalidad, resistencia al estrés, digestión eficiente, hormonas en armonía, emociones que fluyen y una conexión auténtica con uno mismo y con los demás. Y nos habla de los 6 pilares de la salud integral. Os los enumero, ¿vale? El primero es la alimentación antiinflamatoria y rica en nutrientes. El segundo es el movimiento diario y consciente. El tercero es el sueño profundo y reparador. El cuarto, la gestión del estrés y la salud emocional. El quinto, una microbiota intestinal equilibrada. Y el sexto y último, exposición mínima a tóxicos y apoyo a los sistemas de detoxificación. Bueno, ¿qué te parece a ti, Lola?
1: Pues me parece que nos recuerda que la salud va más allá de no estar enfermos, de mantener el equilibrio en la alimentación, en la salud mental, relaciones, la prevención nos ayuda a tener una mejor calidad de vida.
0: Bueno, en conclusión, hoy vamos a hablar de una idea súper sencilla, pero súper transformadora: nuestro estilo de vida, ya que este influye un montón en nuestra salud, en nuestra energía y en nuestro bienestar, ¿vale? Más de lo que solemos imaginar. Así que, Lola, ¿el estilo de vida qué es? ¿Cómo se construye? ¿Cómo
1: a
0: se
1: ver,
0: hace?
1: El estilo de vida no se limita solo a la alimentación, al ejercicio, sino a nuestros hábitos diarios. Cómo dormimos, cómo gestionamos el estrés, cuánto nos movemos, nuestras relaciones sociales también son muy importantes. Si estamos con esa buena gestión emocional, pues podemos estar con mucha gente y coger también lo positivo de esas personas. En fin, hasta el tiempo que dedicamos a descansar. Es decir, pequeñas decisiones con grandes resultados.
0: Qué importante el tema del descanso en una sociedad que precisamente lo que sufre principalmente es de estrés. Y además un estrés que conlleva la inflamación, y la inflamación sabemos que es el origen de casi todas las enfermedades del siglo XXI. O sea, casi todo está originado por ello. Por eso la doctora Odile Fernández, creo que su punto 1 lo dedica a la alimentación antiinflamatoria y rica en nutrientes, ¿no? Porque es un poco como la base, ¿no?, de ese hábito de vida, el que tiene que sostener todo lo demás, dentro de que todos son importantes. O sea, no podemos descartar ninguno, porque si uno falla es como que cojea la mesa.

0: Y muchas personas también buscan cambios súper radicales, pero es verdad que la evidencia muestra que las mejoras constantes, sostenibles en el tiempo, suelen ser las que mejores resultados dan, ¿no? Como por ejemplo, pues dormir entre 7 y 9 horas, mantener una alimentación equilibrada, que no significa siempre verdura, quiere decir equilibrada, un poco de todo, realizar actividades físicas regularmente, luego reducir el estrés. Y también tener cómo poder regular ese estrés a través de la meditación, de la respiración, de actividades placenteras y cómo cultivar esas relaciones que antes decíamos positivas, ¿no? Aquellas que te están aportando cosas positivas en tu vida. Con el tiempo estos hábitos generan un efecto completamente acumulativo y además súper beneficioso para nosotras.
1: Bueno, realmente todas las pautas que indicas son las que se tienen que convertir en nuestros hábitos de vida, ¿no?
0: Y exacto.
1: Si eso lo conseguimos mantener en el tiempo a través de hábitos de vida, valga la redundancia, es cuando veremos un impacto realmente positivo en nuestra salud, ¿no?
0: Claro, claramente así. Y de tal manera que no es un gran cambio, sino pequeños cambios todos los días. Y esos mantenerlos, por muy pequeños que sean.
1: Antes os hablaba de cómo la inflamación en umbrado generalmente es el origen de cualquier enfermedad, ¿no? Pues igualmente un estilo de vida saludable lo que puede ayudar es a reducir ese riesgo, ¿no? El riesgo de numerosas enfermedades crónicas y mejorar nuestra calidad de vida. Claro, hay que tomar conciencia, hay que tener disciplina, hay que tener fuerza de voluntad, hay que ser muy consciente de ello para empezar a tomar estas medidas e ir introduciéndolas poco a poco en tu vida, de manera amable, de manera flexible, porque además cuando se hacen de manera amable y flexible se mantienen mejor en el tiempo. Cuando se hacen desde la exigencia, generalmente petamos, hablando así coloquial,
0: claramente,
1: y lo acabamos dejando.
0: Exactamente.
1: Vale.
0: Y luego también, en cuanto a lo que estamos hablando, la importancia de la constancia, que no se trata de ser perfecto, se trata de ser consistente. Es decir, un hábito que es saludable, practicado durante años, suele tener un impacto que un esfuerzo intenso, por ejemplo, mantenido solo un par de semanas, no lo va a tener nunca. Por lo tanto, concienciémonos en tener esa constancia en esos pequeños hábitos. Pues levantarte de la cama siempre a X hora, hacer algún estiramiento o aquello que a ti te beneficie. No porque yo te diga estiramiento tengas que hacer un estiramiento, sino que algo que a ti te sienta bien. O es levantarte de la cama y directamente ir a tomarte tu café, o es, pero mantenido. Y sobre todo siempre mirando el cuidado de ti, de tu persona, de quererte un poquito más cada día.
1: Y yo aquí quiero añadir dos matices, ¿vale? El primer matiz, porque precisamente decimos que no se practique durante dos semanas y luego se deje. Sí que es necesario dejarlo cuando sientes que esa actividad, sea la que quieras iniciar, no va contigo. Porque al final, si no experimentas, no pruebas, no juegas un poco, no sabes realmente qué va contigo y qué no va contigo. Y luego, como siempre digo, con el tiempo pueden cambiar tus necesidades. Y cuando a lo mejor un día eres feliz practicando running, saliendo a correr, pues llega un momento en que lo que te apetece hacer es marcha nórdica o pilates o cualquier otra actividad. Entonces, y esto lo quiero hilar con la autoescucha, ¿vale? Que es el segundo inciso que quería hacer. Para mí es fundamental aprender a escucharse, porque el cuerpo es súper sabio, súper, súper sabio, y creo que no confiamos en él, y nos da la información necesaria para saber qué necesitas cada día. ¿Qué necesitas en cada momento? Sin dejar de lado la constancia, sin dejar de lado la disciplina, sin dejar de lado el autocuidado, ¿vale? Pero siempre, siempre, siempre escuchándote.
0: Además, nos permite reconocer nuestras emociones nuestras necesidades,
1: que son cambiantes,
0: y nuestros límites,
1: que son cambiantes.
0: Cambiantes e impermanentes, es decir, que puede ser que un día sí, otro día, en fin, que vas cambiando y te vas adecuando en función a tu edad, a lo que estás viviendo, etcétera, etcétera,
1: a la energía del
0: exactamente.
1: Momento.
0: Entonces, al final, nos ayuda a tomar decisiones mucho más conscientes, aunque, como tú has dicho, perdonad que la tos me va a ocupar también parte del espacio del podcast. Del podcast. Hoy estoy un poco espesa. Y nos ayuda a tomar decisiones más conscientes y cuidar mejor nuestro bienestar físico y mental. Por lo tanto, abogamos o abogo por ese cuidado
1: en plural,
0: consciente.
1: En plural.
0: Abogamos
1: las dos
0: por ese cuidado consciente, ¿no? Sobre lo que haces y ser constantes.
1: Hoy la importancia del podcast es el estilo de vida, pero va muy ligado a la prevención, ¿no? Porque al final un estilo de vida, entre comillas, saludable, aceptando pues las malas rachas, las malas épocas, los días flojos, los días que estás más bajita, todo eso entra parte de la vida, ¿no? Y forma parte de ese autocuidado. Pero un estilo de vida saludable, entre comillas, como digo, ¿vale? Es la prevención, es lo que te puede dar más garantías de llegar a la vejez de la mejor manera posible, con más salud, más independiente, más lúcido, más enérgico, más vital, que es creo que lo que todos queremos, ¿no? Llegar.
0: Todos queremos llegar.
1: Bueno,
0: y
1: recorrer
0: poder
1: el camino, no solo llegar a la vejez, sino recorrer
0: eso
1: el camino
0: es.
1: Con esa vitalidad, esa energía.
0: Eso es, que sea cuando sea, donde tengamos que llegar,
1: sí.
0: El llegar, lo que podamos realizar cualquier habilidad de la vida diaria con pues nosotros solos, sin que nadie nos tenga que ayudar, ¿no? Y para eso necesitamos cuidar un poco nuestro cuerpo, sentirnos bien, estar felices, rodearnos de gente que nos sume.
1: O sea, lo social hace mucho,
0: exactamente,
1: ¿eh?
0: Exactamente. Porque a lo mejor nos va a hacer menos y nos va a afectar menos comernos una hamburguesa si socialmente tenemos una vida plena.
1: Total.
0: Entonces, bueno, es el cómputo de todo eso lo que realmente nos lleva a pues eso, a ese, al poder del estilo de vida, a ese poder. Y donde el estilo de vida nos haga ser personas mucho más cuidadas con nosotras y más amadas desde nosotras.
1: Que así sea. 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

0: Bueno, y aparte de hablar del estilo de vida en términos generales, Lola, tus estilos de vida, tus hábitos, lo que te hace cuidarte, tener esa vitalidad, esa energía, y además con todo lo que tú has superado, que creo pues, que te ayuda, ¿no? Y te da ánimo
1: a
0: mantenerlo.
1: Yo tengo una vida sencilla, la verdad. Me levanto temprano, bastante temprano, y lo primero que hago es pues meditar, sean 5 minutos, 10, 15, 30, en función del tiempo que tenga, y luego pues hago deporte. Me voy a hacer deporte, hago crossfit, hago fuerza, hago yoga, ando, marcha nórdica, en fin. En función del tiempo voy alternando porque noto que mi cuerpo está mejor. A ver, yo tengo dolor crónico y el deporte me ayuda a tener una mejor relación con el dolor. Entonces, ese bienestar de todas las partes que tengo bien hacen que pues que no tenga ese dolor como lo primero que tengo en mi cabeza cuando me levanto. Entonces hago eso, desayuno, me voy al trabajo y luego pues hago otro poco deporte por la tarde y bueno, pues luego llegar a casa, familia, etcétera. O sea que una vida normal. De una persona que vive aquí en Villarrubia, una chica de Villarrubia, que no tiene más...
0: Eres una chica sencilla.
1: Soy una chica sencilla, la verdad. Hago... y poco más, o sea, y bueno, luego eso sí, siempre me apunto a un café, siempre que puedo saco tiempo para mantener las buenas relaciones, ¿no? Que eso yo, para mí, es muy, muy importante.
0: Es un pilar
1: fundamental, tocho. Sí. Incluso cuando he tenido malas relaciones con alguna persona por alguna circunstancia, yo siempre pienso, si con esta persona hubiese coincidido en otro lugar, posiblemente sería una de mis mejores amigas. Entonces, bueno, o amigos. Entonces, bueno, al final me quedo con lo positivo
0: y el aprendizaje. Esa situación.
1: Eso es, y también el darte cuenta que tú te puedes equivocar, el aceptar eso. Es que todo eso es muy importante a la hora de sentirte bien contigo.
0: Te voy a hacer así, no es tipo test, ¿vale?
1: Vale.
0: Pero en función de los 6 pilares de Odile Fernández, uh-huh, que me cuentes brevemente o lo que te quieras extender. cada uno de ellos. El 1, alimentación antiinflamatoria y rica en nutrientes.
1: A ver, pues yo como mucho de lo que da la huerta en el momento que la da.
0: Esa energía es maravillosa para el cuerpo.
1: Entonces, eso por empezar por ahí. Y luego como mucho, pues mucho de cuchara, mucho de eso es. Lo que pasa que es verdad
0: que cocina de la tierra.
1: Exactamente. Lo que pasa que ahí, bueno, ahí cogea un poco porque a veces me paso un poquito de otras cosas. Pero bueno, a ver, que la vida también es así y también lo acepto, lo respeto y lo quiero.
0: Claro.
1: O sea que...
0: creo que es más cómo te lo comes,
1: eso
0: con
1: es.
0: Qué actitud te lo comes,
1: eso
0: que lo
1: es.
0: Que comes.
1: Porque a mí quien me diga que después de comer un heladito, ahora en este tiempo que va a venir, sienta mal, pues que venga Dios y lo vea.
0: Bueno, movimiento diario y consciente, que además en ti es muy diario.
1: Sí, en mí es muy diario. Eso es como el pilar básico de que yo me sienta bien. O sea, yo hacer mis movimientos conscientes, el ejercicio de fuerza, el ir a andar, todo eso a mí me conecta mucho con la tierra, conmigo y con mi esencia. Y además descubro que me quiero un poquito más cada día.
0: Qué bien. Sueño profundo y reparador.
1: Ahí es verdad que con la menopausia
0: duermes menos.
1: Yo no sé a quién le pasará, pero a veces es verdad que me levanto más al baño y ahora estoy un poco mejor. Ahora como intento cuidar más esa faceta, porque realmente yo no creía que era tan importante el sueño. Pero es verdad que, bueno, pues con algún que otro artículo científico, algún libro y tal, pues he descubierto que es muy importante dormir. Muy, muy importante dormir. Entonces ahora busco ese dormir bien y ese dormir esas 7 horas. Entonces cada día duermo mejor, la verdad.
0: Bueno, nos dice Odile que dormir no es un lujo, es una necesidad biológica.
1: Sí, totalmente de acuerdo.
0: Punto 4, gestión del estrés y salud emocional, que además ella no especifica lo social, y entiendo que entra dentro de esta salud emocional, de este punto 4, que para ti es tan importante.
1: Sí, para mí es muy importante, porque yo, por ejemplo, la menopausia me ha pillado en una época de mi vida de muchísimo estrés, y además el fallecimiento de un ser muy querido para mí. Y todo eso me llevó a darme cuenta de que yo tenía una perfecta gestión emocional y que la perdí. Entonces eso me ha llevado a unas grandes subidas de tensión,
0: mucha somatización.
1: Y ya no somatización, o sea, el cuerpo como que estaba revelando ese estrés que yo no fui capaz de detectar por el momento en el que estaba viviendo y la importancia que yo pensaba que la menopausia era como una fase más de mi vida.
0: Y que no te ibas a enterar, ¿no?
1: Y que no me iba a enterar.
0: Pasar desapercibida.
1: Y la verdad es que ha sido una fase de mi vida, o sea, catastrófica, de un gran aprendizaje, de abrazar errores, de abrazar, no sé, de abrazarme mucho, de tristeza, de alegría, de, o sea, como de muchos altibajos, pero a la vez, o sea, muy agradecida de haberla vivido. Muy agradecida.
0: Toda la sabiduría, sí, que te está aportando.
1: Sí, sí, sí, sí. Y bueno, pues ese volver a esa gestión emocional, al saber decir las cosas de otra manera, a no irritarte tanto. En fin, es que es una, no sé, yo no sé si alguien lo ha vivido o no lo ha vivido como yo,
0: sí,
1: pero
0: yo
1: es que es un cambio de vida brutal. Y ahora ya voy yo enamorándome de mi menopausia. O sea que muy bien, muy bien.
0: Ahí es donde hay que llegar.
1: Muy agradecida.
0: Enamorarse cada etapa.
1: Eso es, eso es.
0: 5. Microbiota intestinal equilibrada. Que para mí, fíjate, este punto tiene mucha relación con la salud emocional.
1: Yo creo que también, ¿eh? Yo creo que también cuando dicen que casi yo diría que el primer cerebro está en el intestino, porque es que lo que tú sientes es que va directamente.
0: Se refleja ahí.
1: ¿No? Va directamente. Entonces, bueno, pues es muy importante. Lo único que es verdad que tenemos la microbiota bien, la tenemos mal, pues hombre, depende también de cómo te encuentres, física y mentalmente.
0: Sí, sí, sí. Bueno, y el punto 6 y último, exposición mínima a tóxicos y apoyo a los sistemas de detoxificación. Para quien tenga dudas de qué va este punto, ¿vale? Ella, la doctora Dil Fernández, dice, bueno, ¿cómo puedo llevar yo a cabo esto? Pues a través de filtrar el agua, a través de una cosmética natural, evitando plásticos, perfumes y ambientadores sintéticos y eligiendo productos ecológicos y minimizando los fármacos innecesarios.
1: Yo lo hago en función de, pues eso, por ejemplo, el agua, pues sí, la filtrada, la cosmética, yo utilizo 2 productos nada más, o sea, y son ecológicos y la verdad que he notado un cambio. La ropa, sí es verdad que utilizo algún detergente y a veces solamente bicarbonato, alguna esencia y...
0: Qué bien.
1: Y esto, y bicarbonato, esencia y vinagre, ¿vale? Sería lo que en función de la ropa y tal lo utilizo la mayoría de las veces. Y luego, pues sí es verdad que yo evito los plásticos, perfumes, utilizo un perfume natural, o sea, no gasto mucho en, porque son 2 cosas las que utilizo al
0: bueno,
1: final.
0: Bueno, no hacen falta más, quizás.
1: Eso
0: ¿no?
1: es, y la verdad que muy bien, ¿eh? Y mis hijas igual como ahora cuando llegan los bronceadores, pues yo utilizo un bronceador que es, te ayuda desde dentro a trabajar la melanina para preparar tu piel para el sol, no una capa de ahí de a saber lo que te estés echando para tapar los poros. Y yo creo que es muy importante porque al final yo tengo 2 hijas y mis hijas pues aprenden que no hace falta muchísimas cosas, los nuevos pasos de no sé qué para limpiarte la cara, ¿no?
0: El skincare.
1: Eso es. Entonces, bueno, pues es muy, muy interesante.
0: El skincare es antisostenible a veces.
1: Exactamente, exactamente.
0: Según cómo se enfoque, claro.
1: Claro.
0: Bueno, pues volver a lo esencial, ¿no? El poder del estilo de vida, el bienestar que nos trae, la salud que nos trae, a modo preventivo, lo potente que es.
1: En gran medida, pues es algo que puede estar bajo nuestro control.
0: Sí.
1: Cada día realmente se nos ofrece una nueva oportunidad para tomar diferentes decisiones que benefician nuestra salud física y mental. Entonces es muy importante escucharnos, muy importante utilizar el sentido común. Si no vas a comprar fruta porque X fruta tal, pues compra una fruta más barata y come más. Quiero decir, es sentido común. Y lo mismo con las cremas. Si me puedo comprar una, pues eso hago.
0: Mejor una buena que no.
1: Eso es. Si no puedo comprar mi X cosas, pero sí puedo comprar la sal ecológica, la azúcar ecológica, el vinagre de manzana sin filtrar.
0: En el Bosque Encantado todo lo tenéis.
1: Eso es. Efectivamente. Pues si puedo comprar eso como básico, eso básico, estoy quitando multitud de químicos diarios. El que utilice
0: sí,
1: café.
0: Sí, va sumando.
1: Claro.
0: Y entonces, es mucho lo que restas.
1: Por lo menos lo básico. Entonces, bueno, pues eso, que tenemos el poder de cambiar nuestro estilo de vida.
0: Sí. Yo siempre digo, y lo digo mucho en los talleres, que al final lo importante es tomar conciencia de ello, ¿no? Tener el conocimiento. Porque una vez que tú tienes el conocimiento, tienes la opción de elegir. Cuando no tienes el conocimiento, no tienes la opción de elegir, ¿vale? Para mí eso es básico y fundamental, informarnos sin llegar a la obsesión, sin llegar a iba a decir la ortorexia, porque es lo que yo sufrí, ningún tipo de obsesión por enfermar, pero sí desde la capacidad de entender, ¿no? De entender las consecuencias de X elecciones, ¿vale? Unas veces será mejor, otras peor, unas veces elegirá una cosa, otra vez otra. Hacemos lo que mejor podemos en cada momento.
1: Exactamente. Y además es que eso es lo que tenemos que hacer. Porque muchas veces lo voy a comparar cuando te enfadas con alguien. Tú te enfadas con alguien y en ese momento dices, eres tonto o tonta o lo que quiera que sea. Tú, por mucho que quieras no haber dicho eso, en ese momento hiciste lo que pudiste con las herramientas que tuviste en ese momento. Porque a veces somos seres imperfectos, no tenemos la gestión emocional en todo momento. Entonces tenemos que abrazar que sí, que esta persona que soy yo he dicho tonto o tonta o otra cosa y no pasa nada. No pasa nada. Y es maravilloso, ¿eh? No pasa nada.
0: El camino
1: nada.
0: De la compasión es maravilloso.
1: Eso es.
0: Sí. Aceptar que cada uno hace lo que puede con lo que tiene.
1: Exactamente.
0: Bueno, pues nos vamos a ir despidiendo.
1: Pues bueno, ¿qué os puedo decir?
0: Una frase así que quede en la conciencia de los que nos están oyendo de por vida.
1: Pues yo os diría que no cambiamos nuestra vida en un día. Cambiamos nuestra vida con lo que hacemos cada día.
0: No tengo nada más que decir. Perfecto.

0: Bueno, gracias por habernos acompañado en este ratito de Escuche Conexión. Y recordar que sanar no es llegar a ningún lugar, es simplemente volver a ti, una y otra vez. Si lo que has escuchado te ha resonado, compártelo con alguien a quien quieras. Y si te apetece seguir caminando juntas, os esperamos en el siguiente episodio. Hasta entonces, cuida tu cuerpo, tu mente y tu corazón. Por último, gracias a Lola, un día más.
1: Gracias, Lucía. Muchísimas gracias.
0: Somos equipo. Gracias de corazón a Ñe Radio, a todos sus colaboradores y especialmente a Julia, que está aquí con nosotras en la mesa de sonido, y a Paulino, que es el alma de la radio. Ellos hacen posible este espacio y que lleguemos a ti.
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1: Bueno, pues muchas gracias por escuchar. Recuerda cuidar de ti, escuchar lo que tu cuerpo y tu mente necesitan. Cuida tu salud, escucha tu interior, sigue construyendo hábitos que te hagan bien. Y muchas gracias. Que tú hoy tengas un excelente día. Y bueno, yo espero que nos escuchéis en el próximo podcast.
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0: Bueno, y Lola está sembrada, ya lo ha dicho todo. Si queréis que hablemos de algún tema en particular, ¿vale? O tenéis alguna cuestión que queráis comentarnos, puedes escribirme al correo luciademenanutricion@gmail.com. 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Gracias por estar ahí.

0: Aquí tienes tu resumen rápido con lo que necesitas saber hoy sobre las últimas novedades en Villarrubia de los Ojos. El ayuntamiento está pisando el acelerador para modernizar el pueblo y mantener a los peques superactivos este verano. Todo esto mientras lidiamos con un calor abrasador. Primero, vamos con la digitalización local. Se lanza la plataforma Scanex para digitalizar negocios 100% gratis, conectando a los vecinos con esos comercios de toda la vida que aún no están en Internet. Es literalmente como tener unas páginas amarillas del siglo XXI, pero directamente en el bolsillo de todos. Si os interesa, solo tenéis que contactar con el ayuntamiento para apuntaros. Pero claro, la gran duda es, ¿se animarán los locales más tradicionales a dar este salto tecnológico tan necesario? Segundo, y mientras los negocios sudan la gota gorda digitalizándose, los peques lo harán en la cancha. Llegan las jornadas polideportivas de verano al pabellón municipal. Son gratuitas, hay plazas limitadas a 36 críos por jornada para los nacidos entre 2010 y 2020, y ojo, porque la fecha límite para apuntarse en el ayuntamiento es inminente. Jugarán a lo de siempre, pero atención porque probarán cosas como el Ultimate Frisbee y el Pickleball. Qué pasada salir de la típica rutina futbolera para probar deportes nuevos. Finalmente el tiempo. Y hablando de sudar, vas a necesitar hidratarte a tope. Próximamente las temperaturas rozarán los 38 y 39 grados, con cielos parcialmente nubosos. Vamos, que básicamente el pueblo va a ser un horno. Así que, ya sea conectando tu negocio a la red, apuntando a los críos a descubrir el pickleball o buscando la sombra a 39 grados, está claro que Villarrubia viene con un verano muy movidito. Manteneos frescos, bebed mucha agua y salid a apoyar al comercio local.
1: Hasta aquí la información en directo. 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

Alpinismo literario en la biblioteca. 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

Esto te recuerda, pues por ejemplo, a Treyu, Bastia, la Emperatriz Niña y muchos más personajes que en los 80 nos acompañaron en esta gran película. Bailando con lágrimas en mis ojos es lo que nos dejan Ultravox.

Nos vamos a quedar ahora justitos, justitos en el año 1980. El grupo Triana, Tu Frialdad.

de Pretender. Y les sigue Tina Turner con la banda sonora original de La ciudad de la cúpula del trueno.

Hungry Heart con Bruce Springsteen y suena Rick Astley. Together Forever. Después La Trampa y Queen.

Te echo de menos, es lo que te dice el grupo La Trampa. Y no podía faltar Queen.

y con Berlín y Take My Breath Away me despido. Esto es la banda sonora original de Top Gun. Me lo han soplado por aquí una compañía que tengo y me ha hecho esta hora más amena. Hasta aquí los 80. Saludos.

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Hola, buenas tardes. Hoy vamos a hacer el séptimo programa y se va a hacer un recorrido desde Los Santos a Jalúa. Y voy a empezar por la puerta de Peñas Amarillas, la puerta de la entrada de Peñas Amarillas, que es donde empieza la Alameda de Los Santos. Entonces, siguiendo hacia arriba, es la cola de Los Santos. Es una cola porque tiene abierto el itinerario para el público. Entonces, subiendo hacia arriba, a la izquierda, hay unas casas que tienen unos manantiales de agua muy buenos. Y antes había también una fuente muy buena de agua, un pozo que emanaba muy buena agua, en la misma ermita de San Germán y San Servando. Por eso se llama Los Santos, porque la ermita de San Germán y San Servando eran dos mártires visigodos, tardorromanos, que fueron sacrificados por ser cristianos en aquella época, que se perseguía el cristianismo. Se ajusticiaron en Cádiz, murieron en Cádiz, y entonces uno está enterrado en Sevilla y el otro en Mérida. Y bueno, pues eso, y se canonizaron, se santificaron y se hicieron ermitas por muchos sitios de España en su memoria, como esta, por ejemplo, de Los Santos. Que esta de Los Santos, pues, según tengo entendido, porque no tengo a lo mejor una documentación muy exacta, pues la usaban el sitio, que también que de donde le viene, creo, el nombre de Los Santos, aparte de los mártires, le viene porque los de la Orden de San Juan tenían alquilado el molino de Griñón para la molienda, para hacer la harina, para moler trigo para harina para su orden, para su convento, el convento de Santa María del Monte, que está en la carretera que va de Villarrubia a Urda. Estaba. Era como si fuera la encomienda de Calatrava, de San Juan, donde estudiaban los monjes guerreros, estudiaban para ser guerreros y monjes a la misma vez. Y bueno, pues entonces por ahí, por la carretera de Urda, por la senda de Consabura, que entonces era Consabura, se trasladaban de un lado a otro, pues a bajar al molino, a cubrir por aquí, y venían y siempre paraban en Los Santos, según tengo entendido, paraban en Los Santos a escuchar misa y a descansar. Y bueno, pues si seguimos ya, nos metemos a la derecha de Los Santos, de lo que era la Alameda de Los Santos, que era una alameda muy exuberante, que tenía castaños, había varios castaños, había unas albercas de agua y unos manantiales en la ladera de la izquierda, entre la carretera de Urda y la Alameda, había unos manantiales, algunos se conservan, pero hasta que no llueve mucho, no empiezan a manar agua. Entonces, el cardenal Lorenzana, en el 1600 o por ahí, que venía mucho por aquí, le gustaba mucho la sierra, yo creo que recorría mucho toda la Mancha, porque lo mismo que hablaba de Villarrubia muy bien, a lo mejor hablaba de otro pueblo y lo mismo. Pero yo tengo un escrito que habla del cardenal Lorenzana en una visita a Villarrubia, y lo veneraba como si fuera algo que de lo que más le gustara, y sobre todo la parte de Los Santos, y hablaba mucho de la ermita y de todas las ermitas que tenía Villarrubia, San Cristóbal, la Virgen de la Sierra, en fin, la Virgen de la Vega, todas las ermitas las mencionaba, y hablaba del cultivo del cáñamo. Decía que Villarrubia tenía unos cáñamos tan exuberantes que llegaban a alcanzar 5 metros de altura. Hablaba, por eso digo que todo lo que hablaba de Villarrubia era muy abundante, muy, y que mucha gente de Madrid venía a esta sierra a buscar plantas medicinales. Y bueno, yo todo lo que he podido leer de este hombre, pues eso, no paraba de hablar de favorablemente de toda la comarca esta, sobre todo las sierras. Y entonces menciona también las fuentes. Había en la fuente una fuente que era la Fuente de la Teja, y otra, la Fuente de la Gotilla, en la ladera de Los Santos. Entonces, yo la he conocido con agua, pero no tenía conocimiento del nombre, de ese nombre, porque hay varias más, hay bastantes, pero esas serían las más importantes. Bueno, pues entonces, si subimos por la Alameda para adelante, por donde iba la cola,
pues encontramos que era muy rico, como he dicho, en castaños, en plantas y en árboles, en un bosque de ribera muy, muy bueno, porque ese arroyo era abundante en agua, tenía varios nacimientos, y había muchas hierbas aromáticas, como por ejemplo mentas de distintos tipos, la menta burrera, la menta común, en fin, había varias mentas, varios tipos, y otras hierbas más que había, que olían muy bien, que no recuerdo así mucho ahora el nombre, pero bueno. Y a la derecha se nos queda Peñas Amarillas. A la derecha se nos queda Peñas Amarillas. Y en Peñas Amarillas, si te metes hacia por el borde de las Rañas, hacia, como si fueras hacia Las Labores, pues llegas al Barrancón. El Barrancón es un sitio mítico también, porque es una vaguada que se interna hasta el corazón de la sierra, se mete muy adentro, por lo menos casi un kilómetro no llegará, pero 800 metros o por ahí se mete hacia adentro, por llanura, o sea, por un llano, y es una alcaja, como una vaguada. Ahí siempre ha habido majad de pastores. El Moreno, el llevenero padre, cuando vino la primera vez al pueblo, que vino de Llévenes, por eso es el llevenero, el padre, el abuelo de estos muchachos que tienen hoy la majá, su abuelo, la primera majá que tuvo la tuvo en el Barrancón, hecha de material vegetal, de jaras, de retamas y de material vegetal. Y bueno, pues allí en aquel entorno, a la derecha subiendo en un artito, encontré unas ruinas de una casa, unos pequeños cimientos, que alguien había excavado parte de un cimiento alguna vez, no sé quién, y un pozo empedrado muy bonito en medio de la meseta de la casa, un pozo empedrado. Y bueno, es un resto, pero no sé ni de qué época ni nada, porque yo por entonces era muy joven y no tenía yo los conocimientos que puedo tener hoy, que no es que tenga muchos, pero bueno, para distinguir alguna cosa de esa me sobra. Y entonces en la parte de abajo, enfrente, esto te digo, conforme entras al Barrancón, a la derecha, pues a la izquierda estaba la Fuente de la Pipa. La Fuente de la Pipa, os voy a explicar, que era un útil para la gente que iba a por leña a la sierra, para los cazadores, para mucha gente que andaba, aunque fuera de paseo, y el que la conocía sabía que aquello te quitaba la sed. ¿Por qué? Porque no es que fuera una fuente tradicional, era una grieta en un risco, una grieta por donde bajaba el agua cuando llovía, sudaba el agua por una grieta y caía a una especie de pileta muy pequeña, que a lo mejor cogía 3 litros de agua, y entonces pues se llenaba y siempre estaba casi llena, y la que sobraba se vertía y seguía, por eso se bebía, porque era corriente, no estaba acumulada que se contaminara. Y bueno, pues entonces eso se lo usaban por toda la gente que la conocía, y era muy famosa. ¿Y por qué se llamaba la Fuente la Pipa? Pues porque como era una grieta no podías meter el morro para beber, no podías beber de ninguna manera, y con una mano te lo pasabas mal para sacar el agua, se te vertía. Entonces se cogía de una paja de avena o de otro tipo de planta, que están huecas, se cogía y se hacía una pipa, una caña, una cañita, y metías como las pajitas de los bares y bebías. Y de que no, pues muchos recurrían, porque no siempre había caña, en el invierno, por ejemplo, no había. Entonces se recurría a la petaca, donde llevaban el tabaco. Se cogía de una de las partes de la petaca, la parte de arriba, y se llenaba de agua y se bebía igual. Y esa fuente ha sido famosa por todos esos tipos de formas de beber y de... Y si subimos más arriba, a la izquierda, como si fueras hacia la carretera de Urda, por encima de las casas de Peñas Amarillas, la casa nueva que hicieron estos tiempos y la vieja, ahí está la Peña del Sacristán. Y bueno, pues si seguimos ya otra vez, regresamos a lo que son los santos, la ermita de San Germán y San Servando, como digo, los mataron en Cádiz, como he dicho, y están enterrados en esos sitios. Y hay el Villalobos escribió, hizo una investigación exhaustiva y fue el que escribió un pequeño libro, pequeñito, que a mí me regalaron las hojas escritas, copiar, que está muy bien, hizo una investigación sobre esos santos muy buena. Y hay un retablo en Villarrubia, un retablo que es una maravilla, de madera, policromada.
que era el que había en la ermita, en el cual se están ajusticiando a los dos, los romanos, hay un romano con una espada y los chicos están de rodillas, los otros dos, y los están ajusticiando. Y los están ajusticiando, entonces, pues eso, ese estaba caído ya entre los escombros cuando la iglesia, y lo recogió el propietario de la tierra donde estaba la iglesia, y lo tiene en su casa, que lo quiere restaurar, y en fin. Ya, bueno, lo que vayan a hacer con él no lo sé, pero yo tuve el privilegio de que me llevó a su casa y me lo enseñó y lo fotografié, lo tengo fotografiado. Y bueno, pues subiendo ya hacia arriba, sube ya hacia arriba, ese te sube hasta el alto del puerto. Y en el alto del puerto hay a la izquierda, si dejas la, cruzas la carretera, y ahí bajaba la cola, no seguía la carretera, sino se cruzaba y bajaba por la izquierda, bajaba recto, y encontrarás una especie de chopera, chopos que se plantaron pues en los años 80 o por ahí, se plantaron, los plantaron unos que les dio el punto y los plantaron, una plantación por allí, y hay bastantes todavía, ya grandes. ¿Y por qué digo lo de los chopos? Porque esos chopos me dieron la oportunidad de encontrar una nueva especie de ave que apareció, que aquí no, nunca la habíamos visto, que es el trepador azul. Aquí nunca la habíamos visto. Y David, un día, bajando por allí, pues los localizó. En el invierno, cuando no tienen hojas, pues estaban por allí, por las ramas de los chopos. Y hizo algún vídeo y hizo alguna foto. Y luego yo ya subí varias veces y los estuve viendo. Llevé a gente a verlos, que no los habían visto nunca tampoco. Y este año es el único año que no he subido a verlos. Pero a lo mejor este otoño, si tengo la oportunidad, sí subo. Y bueno, ahí hay una senda que va derecho a salir otra vez a la carretera después de las curvas que hace aquí en Bar de Infiernos. La curva primera que te encuentras se llama Bar de Infiernos. Por eso es un sitio que tiene una curiosidad religiosa, porque tiene los santos, matas de la iglesia, Bar de Infiernos. O sea, ahí hay una serie de nombres que vienen a parar todos hacia esta religiosa, ¿no? Y bueno, pues hay una fuente en la misma curva, una fuente que el nombre, yo tengo un mapa de 1800 y pico, y el otro día, hablando con una persona, me dice, hay un sitio que se llama Bar del Agua. Y digo, me suena mucho, claro que, y buscándolo en ese mapa, le dije, y ahí hay una fuente que la conozco yo y he bebido agua muchas veces, y estaba cubierta de zarzas, que se llama la Fuente Aizmora. Aizmora. Y digo, pero no la he visto yo así por los mapas y tal. Pues bueno, el otro día cogí el mapa antiguo, empecé a mirar a ver dónde estaba la fuente de, esta que me dijo, de la fuente de, joder, el agua, de Bar del Agua. Y mirando y apegado a ella estaba la Fuente Aizmora. Digo, sí, es un nombre que yo lo escuché aquí en Villarrubia a una persona que ya está muerta, y me dijo, o sea, se llama la Fuente Aizmora. Y bueno, pues no le hice mucho caso, pero siempre se me ha quedado en la cabeza. Y luego ya lo comprobé en el mapa y efectivamente, la Fuente Aizmora. Y bueno, pues ahí, antes de llegar ahí, me he pasado una cosilla, por ejemplo, en la subida hacia el alto del puerto por Los Santos, que es la huerta de Adeano. La huerta de Adeano es una huerta que había de un hombre con un burrillo que subía ahí todos los días, su huerta, y ahí tenía echado a su... Y estaba al lado de un gran manantial, de una gran fuente, que tenía dos tubos que se han descubierto ahora, hace poco, yo estaba presente. Eso ya pertenece a Ramón Crespo. Lo compró él y restauró la casilla del hortelano. Ella ha hecho allí una casilla, la restauró. No tiene caminos de entrada por ningún lado, es una senda oculta. Tiene una alberca que es donde se llenaba con el manantial, sola por su pie. Y cuando se llenaba, se vertía. Y entonces estuvimos allí, estaba con él allí varias veces. Y excavando allí, cortando las zarzas del manantial, que había un montón de zarzas, pues cortó las zarzas, lo limpió aquello un poco, y estando yo con él, cogió una zarza, empezó a cavar allí,
y encontramos dos pilas de Laval, dos piedras de Laval, no pilas, piedras de Laval, de estas que estaban, dos piedras puestas así para lavar las mujeres, que entonces lavaban los arroyos. Muy antigua, vamos, de sepa Dios cuándo, y dos tubos de hierro fundido que salían de la tierra, de donde estaba el manantial, y bajaban aquí a la orilla de la carretera Dulda, donde vive Jaci. A la izquierda hay una torre vieja, muy vieja, ese era el depósito donde iban esas aguas, y de ahí venían al lavadero. Esas aguas de ahí venían a otro depósito que había en el lavadero, y esa agua era para el ayuntamiento, los colegios, la Guardia Civil, y la que venía a la Yozal era para el resto, ¿sabes? Y esas dos tuberías que estaban unidas, pegadas, paralelas una a otra, las hemos descubierto hace poco tiempo, están todavía allí. Y bueno, pues ya esto es lo que se me había saltado de esta cara sur de la montaña, de los montes, de la estribación sur de los montes de Toledo. Y ya estábamos, por ejemplo, en aquella parte, en la Alameda, donde están los trepadores azules. Y allí hubo otra huerta que también viene en el mapa antiguo, viene una huerta que es muy, también no me acuerdo el nombre, pero era muy famosa, una huerta que tenía, o sea, era muy famosa, porque eso es una especie de trampal, un valle que va por esto y que siempre llevaba, o no había agua, pero había mucha humedad, y si no, pues había mucha agua, una de las dos cosas. Y bueno, pues, y allí hemos encontrado también una acequia, una canalización de agua, así de estrecha, vamos, de 30 centímetros, 25, 30 centímetros de estrecha, hecha de obra, que no debe ser de muy, muy, muy antigua, a lo mejor puede tener 100 años o puede tener menos, pero hecha de obra, que va por todo el valle, y allí todavía hay bastantes tramos. Están ya comidos por la vegetación y las zarzas y todo lo, pero hay tramos que están limpios y se ve. Y bueno, pues eso son curiosidades que el que quiera explorar toda esa zona pues puede entretenerse un poco y verificar todo esto que yo estoy contando. Y bueno, pues ya sales a la carretera y te metes enfrente en el camino de Jalúa. Y el camino de Jalúa, pues eso, es la senda Consuegra, sigue siendo la Cola de los Santos, que va a Consuegra directamente, que está abierta al público, que la hacemos mucha gente, lo hace hoy en día, mucha gente va a pasear por allí, en fin, a hacerla. Y bueno, pues el otro día, por ejemplo, estuve en Consuegra, estuvimos unos amigos, unos compañeros en Consuegra, visitando a un hombre que es un arqueólogo, que habíamos quedado con él para hacer para que nos enseñara unas cosas de Consuegra, varias cosas muy interesantes de la época romana y medievales, etcétera. Y hablando de todas estas cosas, nos estuvo enseñando dónde llegó el agua en la iglesia, donde está la marca del agua cuando la inundación de 1898, me parece que fue, 98 o 99, cuando la inundación, y nos contaban allí los hombres estos, que eran, había varios hombres mayores, nos contaban, y este hombre era muy sabio en el sentido que era un estudioso de documentaciones y esto. Dice, aquí los primeros, que ya Villalobos en su famoso escrito sobre la inundación de Consuegra ya lo dice también, sabía informar las mismas fuentes. El primer personaje que vino cuando amaneció y el pueblo se lo había llevado, porque fue por la noche, se había llevado medio pueblo, todo lo que es el valle de abajo del río, pues vino un hombre por la senda Consuegra corriendo a Villarrubia. Fue el primer sitio que fueron a pedir auxilio. Y los primeros auxiliantes que fueron los de Villarrubia. Cogieron carros con mantas, con víveres, con todo, con burros, con todo. Unos fueron por un camino que podían ir los carros, otros fueron por la senda Consuegra, con burros y con animales. Y se acuerdan mucho de ello. Dicen que los primeros que le auxiliaron fueron los de Villarrubia. Y hay un cantarcillo que dice, madridejo ostente firme, que Consuegra ya cayó, y los pañuelos de Manila el agua se los llevó, refiriéndose a que no te puedes fiar de que haya otra, algún día otra avenida y que sea más grande y haga tantos estragos en un pueblo como en otro. Me parece que me contaba mi padre, que mi padre eso no lo vivió, claro, pero me contaba, que fue transmitido oralmente seguro, que por aquí por el río Jigüela y por todas las vegas de Alcázar, por aquí para acá, donde desemboca el Amarguillo,
pues por ahí iba mucha gente a coger muebles, a coger enseres que iban flotando por el agua, cadáveres que arrastró, y algunos muertos dicen, puede que sea una exageración o puede que no, dicen que algunos muertos llegaron a la desembocadura del Guadiana, allí al Atlántico. Pero bueno, es una cosa, entonces estas cosas, hablándolas con la gente de allí, pues yo ya lo sabía, ¿no? Porque ya lo había leído aquí y me lo habían contado mucho las personas mayores de aquí cuando era chico, que ellos se contaba mucho la avenida de Consuegra, ¿sabes? Y bueno, pues todas estas cosas es lo que he ido, pues siguiendo la senda de la Colada de los Santos, lo primero que te encuentras, pues es un pantanejo nuevo que han hecho. Cuando pasas ya la finca, sigues la senda y hay un pantano que han hecho, pues que puede tener 5, 6 años o 7 como mucho, para que beban las reses, los animales, y para que se deposite el agua que llueve allí. Y luego hay un sitio muy bonito que se llaman Los Melecos, pero eso están fuera de la finca, pero se venden de un punto determinado, se ven Los Melecos, que son unas cuchillas de cuarcita así levantadas para arriba, que siempre ha criado algún águila real, o sabes, siempre ha habido nidos de grandes aves. Y otro pantano que hicieron allí ya posteriormente los de la finca El Madrileño, que es a lo que el de Trenol, que es a los que le corresponde. Y bueno, pues ya siguiendo para adelante un poco, pues ya te metes hacia la Umbría y hay mucho madroño, árboles de madroño, muchos muy hermosos, y llega hasta lo del Estado, que es el término de Villarrubia con Sierra Luenga. Ya ahí estaba el corte de la alambrera de salida de la finca y está la puerta. O sea, pues, quien quiera pasar puede pasar tranquilamente, no hay problema, nadie te va a decir nada. Hay una puerta de entrada y otra de salida, que tú entras, la sueltas y se cierra sola para que no se salgan los animales. Y puedes seguir ya por Sierra Luenga a enlazar con el camino de la Fuente del Almendro, que luego ya es carretera, que vas a parar hacia el Castillo de Consuegra. Donde están, en esa misma carretera están los baños de Consuegra, romanos. Una villa con unas piscinas enormes. Había columnas, había de todo. Ahora ya está allá, ya no lo dejan entrar. Pero bueno, y también se pueden ver por allí, pero claro, ya eso ya te tiene que llevar a alguien. Hay varias minas de cobre, algunas de cobre y otras de plomo, generalmente romanas. Hay varias minas allí romanas. Y entre ellas hay algunas que tienen un letrero desagradable, donde en la guerra, antes de la guerra, mataron a unos pocos curas o frailes y los echaron ahí al pozo ese, a la cima. Y está el cartel puesto allí. Pero bueno, eso ya son cosas de... Y bueno, yo creo que hasta aquí podemos llegar. Venga, me despido de todos vosotros. Hasta el próximo.

0: 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Qué pasada salir de la típica rutina futbolera para probar deportes nuevos. Finalmente el tiempo. Y hablando de sudar, vas a necesitar hidratarte a tope. Próximamente las temperaturas rozarán los 38 y 39 grados, con cielos parcialmente nubosos. Vamos, que básicamente el pueblo va a ser un horno. Así que, ya sea conectando tu negocio a la red, apuntando a los críos a descubrir el pickleball o buscando la sombra a 39 grados, está claro que Villarrubia viene con un verano muy movidito. 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

0: 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Finalmente el tiempo. 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Próximamente las temperaturas rozarán los 38 y 39 grados, con cielos parcialmente nubosos. Vamos, que básicamente el pueblo va a ser un horno. 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

0: 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Todo esto mientras lidiamos con un calor abrasador. 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Qué pasada salir de la típica rutina futbolera para probar deportes nuevos. Finalmente el tiempo. Y hablando de sudar, vas a necesitar hidratarte a tope. Próximamente las temperaturas rozarán los 38 y 39 grados, con cielos parcialmente nubosos. Vamos, que básicamente el pueblo va a ser un horno. Así que, ya sea conectando tu negocio a la red, apuntando a los críos a descubrir el pickleball o buscando la sombra a 39 grados, está claro que Villarrubia viene con un verano muy movidito. Manteneos frescos, bebed mucha agua y salid a apoyar al comercio local.
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0: ¡Grande David Zimmer!
1: Gracias, chicos. Pasarlo bien. Gracias.
2: Vamos con un poquito de rock and roll. Eso se llama Por la Cara.
3: Y para todos los que están trabajando, conduciendo o en casa, esto va para ustedes.

el centro de día nos ofrecerá de manera ininterrumpida un taller de estimulación cognitiva. El taller consiste en un programa terapéutico diseñado para retrasar el avance del deterioro cognitivo. Esto es a través de ejercicios y dinámicas adaptadas que estimulan funciones básicas, lo que ayuda a potenciar la autonomía, mejorar la calidad de vida y mejorar el estado anímico de las personas.

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0: 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El ayuntamiento está pisando el acelerador para modernizar el pueblo y mantener a los peques superactivos este verano. Todo esto mientras lidiamos con un calor abrasador. Primero, vamos con la digitalización local. 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Es literalmente como tener unas páginas amarillas del siglo XXI, pero directamente en el bolsillo de todos. Si os interesa, solo tenéis que contactar con el ayuntamiento para apuntaros. Pero claro, la gran duda es, ¿se animarán los locales más tradicionales a dar este salto tecnológico tan necesario? Segundo, y mientras los negocios sudan la gota gorda digitalizándose, los peques lo harán en la cancha. Llegan las jornadas polideportivas de verano al pabellón municipal. Son gratuitas, hay plazas limitadas a 36 críos por jornada para los nacidos entre 2010 y 2020, y ojo, porque la fecha límite para apuntarse en el ayuntamiento es inminente. Jugarán a lo de siempre, pero atención porque probarán cosas como el Ultimate Frisbee y el Pickleball. Qué pasada salir de la típica rutina futbolera para probar deportes nuevos. Finalmente el tiempo. Y hablando de sudar, vas a necesitar hidratarte a tope. Próximamente las temperaturas rozarán los 38 y 39 grados, con cielos parcialmente nubosos. Vamos, que básicamente el pueblo va a ser un horno. Así que, ya sea conectando tu negocio a la red, apuntando a los críos a descubrir el pickleball o buscando la sombra a 39 grados, está claro que Villarrubia viene con un verano muy movidito. Manteneos frescos, bebed mucha agua y salid a apoyar al comercio local.
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el Ayuntamiento de Villarrubia junto a la Diputación de Ciudad Real han creado un certamen de recuerdos vivos para personas mayores de 65 años. 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El tema es libre: infancia, juventud, familia, escuela, trabajo, el pueblo, sus calles, fiestas y costumbres, historia y recuerdos que forman parte de una vida. 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Está la poesía original, máximo de 50 versos, narración, máximo 4 folios y cuento, máximo 4 folios. 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Ahí también hay que entregarlos. 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

0: 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Pero claro, la gran duda es, ¿se animarán los locales más tradicionales a dar este salto tecnológico tan necesario? Segundo, y mientras los negocios sudan la gota gorda digitalizándose, los peques lo harán en la cancha. Llegan las jornadas polideportivas de verano al pabellón municipal. 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Jugarán a lo de siempre, pero atención porque probarán cosas como el Ultimate Frisbee y el Pickleball. Qué pasada salir de la típica rutina futbolera para probar deportes nuevos. Finalmente el tiempo. Y hablando de sudar, vas a necesitar hidratarte a tope. Próximamente las temperaturas rozarán los 38 y 39 grados, con cielos parcialmente nubosos. Vamos, que básicamente el pueblo va a ser un horno. Así que, ya sea conectando tu negocio a la red, apuntando a los críos a descubrir el pickleball o buscando la sombra a 39 grados, está claro que Villarrubia viene con un verano muy movidito. Manteneos frescos, bebed mucha agua y salid a apoyar al comercio local.
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la biblioteca nos anuncia que el periodo de préstamo para todos los materiales de la biblioteca será de 30 días. Hasta el 15 de septiembre podemos disfrutar de ese mes de cada producto.

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0: 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El ayuntamiento está pisando el acelerador para modernizar el pueblo y mantener a los peques superactivos este verano. Todo esto mientras lidiamos con un calor abrasador. Primero, vamos con la digitalización local. Se lanza la plataforma Scanex para digitalizar negocios 100% gratis, conectando a los vecinos con esos comercios de toda la vida que aún no están en Internet. Es literalmente como tener unas páginas amarillas del siglo XXI, pero directamente en el bolsillo de todos. Si os interesa, solo tenéis que contactar con el ayuntamiento para apuntaros. Pero claro, la gran duda es, ¿se animarán los locales más tradicionales a dar este salto tecnológico tan necesario? Segundo, y mientras los negocios sudan la gota gorda digitalizándose, los peques lo harán en la cancha. Llegan las jornadas polideportivas de verano al pabellón municipal. Son gratuitas, hay plazas limitadas a 36 críos por jornada para los nacidos entre 2010 y 2020, y ojo, porque la fecha límite para apuntarse en el ayuntamiento es inminente. Jugarán a lo de siempre, pero atención porque probarán cosas como el Ultimate Frisbee y el Pickleball. Qué pasada salir de la típica rutina futbolera para probar deportes nuevos. Finalmente el tiempo. Y hablando de sudar, vas a necesitar hidratarte a tope. Próximamente las temperaturas rozarán los 38 y 39 grados, con cielos parcialmente nubosos. Vamos, que básicamente el pueblo va a ser un horno. Así que, ya sea conectando tu negocio a la red, apuntando a los críos a descubrir el pickleball o buscando la sombra a 39 grados, está claro que Villarrubia viene con un verano muy movidito. Manteneos frescos, bebed mucha agua y salid a apoyar al comercio local.
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0: 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El ayuntamiento está pisando el acelerador para modernizar el pueblo y mantener a los peques superactivos este verano. Todo esto mientras lidiamos con un calor abrasador. Primero, vamos con la digitalización local. Se lanza la plataforma Scanex para digitalizar negocios 100% gratis, conectando a los vecinos con esos comercios de toda la vida que aún no están en Internet. Es literalmente como tener unas páginas amarillas del siglo XXI, pero directamente en el bolsillo de todos. Si os interesa, solo tenéis que contactar con el ayuntamiento para apuntaros. Pero claro, la gran duda es, ¿se animarán los locales más tradicionales a dar este salto tecnológico tan necesario? Segundo, y mientras los negocios sudan la gota gorda digitalizándose, los peques lo harán en la cancha. Llegan las jornadas polideportivas de verano al pabellón municipal. Son gratuitas, hay plazas limitadas a 36 críos por jornada para los nacidos entre 2010 y 2020, y ojo, porque la fecha límite para apuntarse en el ayuntamiento es inminente. Jugarán a lo de siempre, pero atención porque probarán cosas como el Ultimate Frisbee y el Pickleball. Qué pasada salir de la típica rutina futbolera para probar deportes nuevos. Finalmente el tiempo. Y hablando de sudar, vas a necesitar hidratarte a tope. Próximamente las temperaturas rozarán los 38 y 39 grados, con cielos parcialmente nubosos. Vamos, que básicamente el pueblo va a ser un horno. Así que, ya sea conectando tu negocio a la red, apuntando a los críos a descubrir el pickleball o buscando la sombra a 39 grados, está claro que Villarrubia viene con un verano muy movidito. Manteneos frescos, bebed mucha agua y salid a apoyar al comercio local.
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El ayuntamiento está pisando el acelerador para modernizar el pueblo y mantener a los peques superactivos este verano. Todo esto mientras lidiamos con un calor abrasador. Primero, vamos con la digitalización local. Se lanza la plataforma Scanex para digitalizar negocios 100% gratis, conectando a los vecinos con esos comercios de toda la vida que aún no están en Internet. Es literalmente como tener unas páginas amarillas del siglo XXI, pero directamente en el bolsillo de todos. Si os interesa, solo tenéis que contactar con el ayuntamiento para apuntaros. Pero claro, la gran duda es, ¿se animarán los locales más tradicionales a dar este salto tecnológico tan necesario? Segundo, y mientras los negocios sudan la gota gorda digitalizándose, los peques lo harán en la cancha. Llegan las jornadas polideportivas de verano al pabellón municipal. Son gratuitas, hay plazas limitadas a 36 críos por jornada para los nacidos entre 2010 y 2020, y ojo, porque la fecha límite para apuntarse en el ayuntamiento es inminente. Jugarán a lo de siempre, pero atención porque probarán cosas como el Ultimate Frisbee y el Pickleball. Qué pasada salir de la típica rutina futbolera para probar deportes nuevos. Finalmente el tiempo. Y hablando de sudar, vas a necesitar hidratarte a tope. Próximamente las temperaturas rozarán los 38 y 39 grados, con cielos parcialmente nubosos. Vamos, que básicamente el pueblo va a ser un horno. Así que, ya sea conectando tu negocio a la red, apuntando a los críos a descubrir el pickleball o buscando la sombra a 39 grados, está claro que Villarrubia viene con un verano muy movidito. Manteneos frescos, bebed mucha agua y salid a apoyar al comercio local.

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El ayuntamiento está pisando el acelerador para modernizar el pueblo y mantener a los peques superactivos este verano. Todo esto mientras lidiamos con un calor abrasador. Primero, vamos con la digitalización local. Se lanza la plataforma Scanex para digitalizar negocios 100% gratis, conectando a los vecinos con esos comercios de toda la vida que aún no están en Internet. Es literalmente como tener unas páginas amarillas del siglo XXI, pero directamente en el bolsillo de todos. Si os interesa, solo tenéis que contactar con el ayuntamiento para apuntaros. Pero claro, la gran duda es, ¿se animarán los locales más tradicionales a dar este salto tecnológico tan necesario? Segundo, y mientras los negocios sudan la gota gorda digitalizándose, los peques lo harán en la cancha. Llegan las jornadas polideportivas de verano al pabellón municipal. Son gratuitas, hay plazas limitadas a 36 críos por jornada para los nacidos entre 2010 y 2020, y ojo, porque la fecha límite para apuntarse en el ayuntamiento es inminente. Jugarán a lo de siempre, pero atención porque probarán cosas como el Ultimate Frisbee y el Pickleball. Qué pasada salir de la típica rutina futbolera para probar deportes nuevos. Finalmente el tiempo. Y hablando de sudar, vas a necesitar hidratarte a tope. Próximamente las temperaturas rozarán los 38 y 39 grados, con cielos parcialmente nubosos. Vamos, que básicamente el pueblo va a ser un horno. Así que, ya sea conectando tu negocio a la red, apuntando a los críos a descubrir el pickleball o buscando la sombra a 39 grados, está claro que Villarrubia viene con un verano muy movidito. Manteneos frescos, bebed mucha agua y salid a apoyar al comercio local.

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El Ayuntamiento de Villarrubia, junto a la Diputación de Ciudad Real, han creado un certamen de recuerdos vivos para personas mayores de 65 años. Será un certamen literario para dar voz y conocer los recuerdos, vivencias y saberes de las personas mayores de la provincia de Ciudad Real. Pueden participar todas las personas mayores de 65 años que residan en municipios de la provincia de Ciudad Real y solo se puede entregar una obra por persona. El tema es libre: infancia, juventud, familia, escuela, trabajo, el pueblo, sus calles, fiestas y costumbres, historia y recuerdos que forman parte de una vida. Y hay tres modalidades. Está la poesía original, máximo de 50 versos, narración, máximo 4 folios y cuento, máximo 4 folios. Al presentarlo tienen que ser 5 copias del trabajo, mecanografiadas, a doble espacio y por una sola cara. Podéis consultar las bases en el Registro General de la Diputación Provincia de Ciudad Real. Ahí también hay que entregarlos. Tenéis hasta el 30 de septiembre.

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0: 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El ayuntamiento está pisando el acelerador para modernizar el pueblo y mantener a los peques superactivos este verano. Todo esto mientras lidiamos con un calor abrasador. Primero, vamos con la digitalización local. Se lanza la plataforma Scanex para digitalizar negocios 100% gratis, conectando a los vecinos con esos comercios de toda la vida que aún no están en Internet. Es literalmente como tener unas páginas amarillas del siglo XXI, pero directamente en el bolsillo de todos. Si os interesa, solo tenéis que contactar con el ayuntamiento para apuntaros. Pero claro, la gran duda es, ¿se animarán los locales más tradicionales a dar este salto tecnológico tan necesario? Segundo, y mientras los negocios sudan la gota gorda digitalizándose, los peques lo harán en la cancha. Llegan las jornadas polideportivas de verano al pabellón municipal. Son gratuitas, hay plazas limitadas a 36 críos por jornada para los nacidos entre 2010 y 2020, y ojo, porque la fecha límite para apuntarse en el ayuntamiento es inminente. Jugarán a lo de siempre, pero atención porque probarán cosas como el Ultimate Frisbee y el Pickleball. Qué pasada salir de la típica rutina futbolera para probar deportes nuevos. Finalmente el tiempo. Y hablando de sudar, vas a necesitar hidratarte a tope. Próximamente las temperaturas rozarán los 38 y 39 grados, con cielos parcialmente nubosos. Vamos, que básicamente el pueblo va a ser un horno. Así que, ya sea conectando tu negocio a la red, apuntando a los críos a descubrir el pickleball o buscando la sombra a 39 grados, está claro que Villarrubia viene con un verano muy movidito. Manteneos frescos, bebed mucha agua y salid a apoyar al comercio local.
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0: 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Todo esto mientras lidiamos con un calor abrasador. Primero, vamos con la digitalización local. 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Es literalmente como tener unas páginas amarillas del siglo XXI, pero directamente en el bolsillo de todos. Si os interesa, solo tenéis que contactar con el ayuntamiento para apuntaros. Pero claro, la gran duda es, ¿se animarán los locales más tradicionales a dar este salto tecnológico tan necesario? Segundo, y mientras los negocios sudan la gota gorda digitalizándose, los peques lo harán en la cancha. 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Jugarán a lo de siempre, pero atención porque probarán cosas como el Ultimate Frisbee y el Pickleball. Qué pasada salir de la típica rutina futbolera para probar deportes nuevos. Finalmente el tiempo. Y hablando de sudar, vas a necesitar hidratarte a tope. Próximamente las temperaturas rozarán los 38 y 39 grados, con cielos parcialmente nubosos. Vamos, que básicamente el pueblo va a ser un horno. Así que, ya sea conectando tu negocio a la red, apuntando a los críos a descubrir el pickleball o buscando la sombra a 39 grados, está claro que Villarrubia viene con un verano muy movidito. Manteneos frescos, bebed mucha agua y salid a apoyar al comercio local.
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Las sesiones trabajarán distintas áreas del cerebro de forma integral, como la atención y concentración, memoria, lenguaje y funciones ejecutivas. 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

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El ayuntamiento está pisando el acelerador para modernizar el pueblo y mantener a los peques superactivos este verano. Todo esto mientras lidiamos con un calor abrasador. Primero, vamos con la digitalización local. Se lanza la plataforma Scanex para digitalizar negocios 100% gratis, conectando a los vecinos con esos comercios de toda la vida que aún no están en Internet. Es literalmente como tener unas páginas amarillas del siglo XXI, pero directamente en el bolsillo de todos. Si os interesa, solo tenéis que contactar con el ayuntamiento para apuntaros. Pero claro, la gran duda es, ¿se animarán los locales más tradicionales a dar este salto tecnológico tan necesario? Segundo, y mientras los negocios sudan la gota gorda digitalizándose, los peques lo harán en la cancha. Llegan las jornadas polideportivas de verano al pabellón municipal. Son gratuitas, hay plazas limitadas a 36 críos por jornada para los nacidos entre 2010 y 2020, y ojo, porque la fecha límite para apuntarse en el ayuntamiento es inminente. Jugarán a lo de siempre, pero atención porque probarán cosas como el Ultimate Frisbee y el Pickleball. Qué pasada salir de la típica rutina futbolera para probar deportes nuevos. Finalmente el tiempo. Y hablando de sudar, vas a necesitar hidratarte a tope. Próximamente las temperaturas rozarán los 38 y 39 grados, con cielos parcialmente nubosos. Vamos, que básicamente el pueblo va a ser un horno. Así que, ya sea conectando tu negocio a la red, apuntando a los críos a descubrir el pickleball o buscando la sombra a 39 grados, está claro que Villarrubia viene con un verano muy movidito. Manteneos frescos, bebed mucha agua y salid a apoyar al comercio local.

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Aprender nadando y disfrutar para siempre. Os podéis apuntar a partir del 8 de junio, en la misma piscina.

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Bienvenidos y bienvenidas a partir de ya una hora de música de los años 80. ¿Por qué? Porque esto se llama Suenan los 80. Supertramp.

una canción de película, el grupo Survivor. Nos cuenta su vida en una canción titulada Luca. ¿Quién canta? Pues canta Susan Vega.

Ahora nos acompañarán Benjamin Orr en este momento. Luego Tal Tal con Is My Life. Y le seguirán Ava con su Chiquitito. Escuchas Los Años 80.

En los próximos minutos, pues mira, van a sonar Teardrops. También sonarán Bite Boys Blue y Dolly Parton a dúo con Kenny Rogers.

Canciones que sonaron y que siguen sonando así de bien. Años 80. Más cosas, más música. Que no pare la música. OMD. Enola Gay.

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0: 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Todo esto mientras lidiamos con un calor abrasador. Primero, vamos con la digitalización local. Se lanza la plataforma Scanex para digitalizar negocios 100% gratis, conectando a los vecinos con esos comercios de toda la vida que aún no están en Internet. Es literalmente como tener unas páginas amarillas del siglo XXI, pero directamente en el bolsillo de todos. Si os interesa, solo tenéis que contactar con el ayuntamiento para apuntaros. Pero claro, la gran duda es, ¿se animarán los locales más tradicionales a dar este salto tecnológico tan necesario? Segundo, y mientras los negocios sudan la gota gorda digitalizándose, los peques lo harán en la cancha. 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Son gratuitas, hay plazas limitadas a 36 críos por jornada para los nacidos entre 2010 y 2020, y ojo, porque la fecha límite para apuntarse en el ayuntamiento es inminente. Jugarán a lo de siempre, pero atención porque probarán cosas como el Ultimate Frisbee y el Pickleball. Qué pasada salir de la típica rutina futbolera para probar deportes nuevos. Finalmente el tiempo. Y hablando de sudar, vas a necesitar hidratarte a tope. Próximamente las temperaturas rozarán los 38 y 39 grados, con cielos parcialmente nubosos. Vamos, que básicamente el pueblo va a ser un horno. Así que, ya sea conectando tu negocio a la red, apuntando a los críos a descubrir el pickleball o buscando la sombra a 39 grados, está claro que Villarrubia viene con un verano muy movidito. Manteneos frescos, bebed mucha agua y salid a apoyar al comercio local.
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Todo esto mientras lidiamos con un calor abrasador. 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Es literalmente como tener unas páginas amarillas del siglo XXI, pero directamente en el bolsillo de todos. Si os interesa, solo tenéis que contactar con el ayuntamiento para apuntaros. Pero claro, la gran duda es, ¿se animarán los locales más tradicionales a dar este salto tecnológico tan necesario? 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Jugarán a lo de siempre, pero atención porque probarán cosas como el Ultimate Frisbee y el Pickleball. Qué pasada salir de la típica rutina futbolera para probar deportes nuevos. Finalmente el tiempo. Y hablando de sudar, vas a necesitar hidratarte a tope. Próximamente las temperaturas rozarán los 38 y 39 grados, con cielos parcialmente nubosos. Vamos, que básicamente el pueblo va a ser un horno. 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Manteneos frescos, bebed mucha agua y salid a apoyar al comercio.

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certamen nacional para el cartel anunciador de nuestras fiestas patronales. Podrán participar en este concurso todas las personas interesadas que lo deseen. Los trabajos tienen que ser originales e inéditos, quedando a la iniciativa del concursante el tema del mismo, así como la técnica para su realización. En el cartel, por supuesto, deberá figurar la inscripción Feria y Fiestas 2026 de Villarrubia de los Ojos. Las dimensiones del cartel deberán ajustarse al tamaño de 70 por 50 centímetros, siendo su forma vertical. Los trabajos se entregarán bajo el sistema de plica, sin firmar, totalmente cubiertos, adjuntando en sobre cerrado los datos del autor: el nombre, apellido, el domicilio, el DNI, residencia, teléfono, junto con un lema que servirá de identidad del autor o autora. Se establece un único premio de 400 euros más la placa. El plazo de presentación de los carteles finaliza el día 24 de julio de este 2026. Hay que hacer entrega de ellos en el área de cultura del ayuntamiento. Os doy su dirección para los que lo mandéis por correo. Es Plaza de la Constitución número 1, código postal 13670. Y si tenéis cualquier duda, podéis llamar al 926-26-6706. El cartel premiado pasará a ser propiedad del ayuntamiento, quien podrá disponer de él de la forma que vea conveniente.

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Aquí tienes tu resumen rápido con lo que necesitas saber hoy sobre las últimas novedades en Villarrubia de los Ojos. El ayuntamiento está pisando el acelerador para modernizar el pueblo y mantener a los peques superactivos este verano. Todo esto mientras lidiamos con un calor abrasador. Primero, vamos con la digitalización local. Se lanza la plataforma Scanex para digitalizar negocios 100% gratis, conectando a los vecinos con esos comercios de toda la vida que aún no están en Internet. Es literalmente como tener unas páginas amarillas del siglo XXI, pero directamente en el bolsillo de todos. Si os interesa, solo tenéis que contactar con el ayuntamiento para apuntaros. Pero claro, la gran duda es, ¿se animarán los locales más tradicionales a dar este salto tecnológico tan necesario? Segundo, y mientras los negocios sudan la gota gorda digitalizándose, los peques lo harán en la cancha. Llegan las jornadas polideportivas de verano al pabellón municipal. Son gratuitas, hay plazas limitadas a 36 críos por jornada para los nacidos entre 2010 y 2020, y ojo, porque la fecha límite para apuntarse en el ayuntamiento es inminente. Jugarán a lo de siempre, pero atención porque probarán cosas como el Ultimate Frisbee y el Pickleball. Qué pasada salir de la típica rutina futbolera para probar deportes nuevos. Finalmente el tiempo. Y hablando de sudar, vas a necesitar hidratarte a tope. Próximamente las temperaturas rozarán los 38 y 39 grados, con cielos parcialmente nubosos. Vamos, que básicamente el pueblo va a ser un horno.